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0: anda? ¿Qué cuenta? ¿Qué dice? ¿Todo bien ustedes? Acá estamos, sí. Un día asquerosamente horrible en la ciudad feliz. Pero nosotros le ponemos buena onda, buena música, para hacernos compañía a través del TikTok y a través del Face y a través de la radio virtual que tenemos, que es Radio La Mari Mar del Plata. Gracias por la buena onda, gracias por aceptarnos, gracias por recibirnos.
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0: El saludito grande para mis amigos Walter y Gustavo, la gente parece al paso del Coto, allá en la esquina de Edison, la esquina de buen comer, la esquina de buen sabor. El saludo enorme también para mi amigo Abel, la gente de Herrería, especialista en camiones. 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El abrazo grande para Sergio Andrés Pepe, la gente amiga que viene con un show espectacular de Sombras y el Tania Agostini, próximo sábado 26 de septiembre, allá vamos, en Plaza de la Música, va a ser una fiesta inolvidable, así que bueno, ya te voy a estar contando todo lo que se viene, todo lo que va a estar pasando en la ciudad de Mar del Plata. Te digo, estamos en vivo a través del TikTok y a través del Face. Gracias por poner me gusta, gracias por compartir, gracias por los likes, gracias por todo. Sí, dale. Y a poquito, y al tranco manso, matecito de por medio, de entre casa, mamita, me tuve que poner polerónche, qué fresquete que está haciendo, mamá. Como anda mi amiga Carmen, sí, le mando un beso para Carmen. Como anda el amigo Abel, un abrazo grande a la gente de Santa Cruz también, ¿eh? ¿Qué más tengo por acá? Ramona, la gente de San Miguel del Monte, un besito grande. Ahí estamos, sí. Ahí a la gente amiga que se va uniendo de a poquito en el Face, un beso grande a la gente del TikTok también, ¿eh? Gracias, se puede dejar su like, gracias por compartir. Sí, vamos. Sabor. Estamos con vos desde la ciudad de Mar del Plata compartiendo esto que es de entre casa. Son gotas, gotitas. De rato está lloviendo. Hoy me agarró una granizada. Fui hasta un lugar a hacer un trámite que tenía que hacer. Me agarró la granizada, me pegó una empapada. Mi amor, qué frequete que está haciendo. Cuénteme de dónde están enganchados. Muy, pero muy buenos días, Juanca. Aquí llueve, acá también está feo. Ramona, te mando un beso grande. Así que hoy está especial para la torta frita o los buñuelos. ¿Qué decís vos? O para hacer cucharita a cucharón. Mi amor, qué momento. ¿Cómo estamos,
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0: 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Escucha, escucha. Se viene, se viene. 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

0: Gracias por la buena onda, gracias por dejar un like, gracias por compartir también, ¿eh? A la gente de Facebook no lo veo, ¿eh? Dice por acá Ramón, está para las tres cosas. Primero torta frita, hacemos cucharita y después unos buñuelos, toma. Hola, buenos días amigos, saludos desde Tucumán, Bellavista, acá dice con lluvia, fresco. Juancito querido, te pasé la app, si querés escuchar, te pasé la app, ¿eh? Podés escuchar en vivo, ¿eh? Hola Marcelito Volanti, ¿cómo andas mi amigo? Marcelito ya tiene la entrada, ¿eh? Qué grande, Marcito, nos vemos ahí,
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0: Acá la vi, está lloviendo, una densa precipitación fluvial sobre la ciudad de Mar del Plata. ¿Cómo anda el Guillermo Minero? ¿Cómo anda mi amigo el Bocha?
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clásicos y que nunca pasan de moda. Esos clásicos que suenan siempre en una fiesta familiar, en una reunión, en un boliche. Escucha. Hola, Juancito de Aeroparque, amigo. Hola, Claudio. Hola, mi querido amigo. Abrazo grande para vos, Claudio Caluglio. La gente amiga de Momentos. Momentos New. Supe trabajar en Momentos, ¿eh? Un día me dijeron, esa moneda es tuya, un bolín. Ya voy a pasar una noche de esta, Claudio, querido. A tomar algo contigo. ¿Me dejarán entrar? Saludo al amigo César Chávez. Ahí estamos, de parte de Juancito de Aeroparque. Hola, Darío. ¿Cómo anda el amigo Leandro? Estamos en tres frentes, ¿viste? Ah, el amigo César Chávez de María Guarachera. Abrazo grande, che. Oye, ¿se cumple? Que lo cumpla feliz, que lo cumpla feliz, que lo cumpla César, que lo cumpla feliz. Invite, ¿no? Que no lo deje afuera. Impresionante lo que se viene el próximo sábado. 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Sabor. Hola, María Elena, ¿cómo estás? Hola, Fernando. Abrazo grande. Sabor. Ahí estamos, ¿eh? ¿Qué dice mi amigo Walter, la gente del Coto? Hoy está para el guisito de lenteja, ¿eh?

Hola Majo, hola los hermanitos, hola Leandro 86. ¿Cómo andan los amigos? Dejen un like, no pasen sin pena ni gloria. Pongan el dedito, vamos que no lo hace mal, che. Y a mí me hace mucho bien, dale. Ustedes también pueden compartir, Saludos desde Batán, dice por acá el amigo Fernando. Pueden compartir, ¿eh? No les...

nosotros hacemos un poquito de ruido, tranquilito acá entre casa, en casita, ¿viste? Una computadora, un teléfono y nada más, y un micrófono. No necesitamos nada más, ¿viste? Olvídate. Que esté en mi casita, ¿viste? En la comodidad del comedor de mi casa. Así nos hacemos compañía. ¿Qué dice mi amiga Carmen? Te mando un besito grande para Carmen. Hola, Lita, la gente de Barrio Libertad. Hola, Javier. Abrazo grande. Díganme de dónde están conectados a través del TikTok, ¿eh? Hola, Ricardo González. ¿Algún temita? ¿Algún saludito? No se queden con las ganas, ¿sí? Estamos con vos, en la ciudad de Mar del Plata, provincia de Buenos Aires, República Argentina, compartiendo esos clásicos, esas cosas.

0: le tengo que mandar un saludito especial para Carla, de parte de Carlos, ¿sí? Un saludo especial para Carla, de parte de Carlos, ¿sí? Dice por acá, buen día, Juanca. Día abrigadito. Me pegué una mojada, un fresquete, amigo. Después te cuento. Anduve siendo de mecánico. Y estamos con vos a través de esta locura que es las redes sociales. ¡Dale, va! ¡Arriba! ¡A puro sabor! Media mañana de sábado, 10:53. Un día asquerosamente terrible, pero le ponemos buena onda, buena música y muy buena compañía. ¡Dale, que va!
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0: Hola, amigo Juan Carlos Ríos. Acá en Canal 5, pescando y escuchando. ¡Qué grande, Marcelito Volonti! Abrazo, mi hermano querido.
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0: Payasito Volante y compañía que están en Canal 5 pescando. Le vamos a buscar un temita de la nueva luna, porque sé que le gusta. ¿Te parece, Marcelo? No te olvides de mí, Marcelo, ¿eh? Vos sabés que no soy delicado, esta carne como amigo.
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0: Hola, amigo Juancito Piñeiro.

0: para nadie. Hola Mauro, ¿cómo estás? Mauro Aguilar. Le ando 86 a full, Gracias por dejar un me gusta, gracias por dejar un corazón, gracias por dejar un like, No se queden con las ganas, Y ustedes pueden compartir, No se queden con las ganas también, Compartan que hace bien.
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0: Compartir.
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0: Está listo para estar en Canal 5, ¿no, Marcelo? Lo que no debe correr viento ahí. Están abrazaditos, che.
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0: Hola Esther, ¿cómo estás?
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0: Esther Guidetti, si no me equivoco. Esther Guidetti, te mando un beso grande. Hola Leandro.
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0: Meli. Hola, buen día. ¿Cómo estás, Meli? ¿Todo bien? Manda un besote.
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0: ¿De dónde son? Cuénteme. ¡Sabor! Escuchá el sentimiento nacional. El mago y el chino y el mago. El recordado Chino González. Buen día, Juanca. Día abrigadito. Ya para la petaquita, amigo. Hola, buen día, buen fin de sábado, mis amigos de Corrientes. Te ven y escuchan. Qué grande, mi amigo Guillerminero. Juguito Vida, un beso grande. La gente que está trabajando en la zona de obra sanitaria, ¿eh? Ahí por la Beruti, ahí por Beruti, ¿no? Ahí estamos. Hola, Mario. ¿Cómo estás? Mario Fernando. Dice por acá, Meri, todo bien, limpiando en José Cepaz.
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0: No sé cómo está el día, y si está lindo y soleado, mi amor, abrí las puertas y ventanas y dejá que la luz del sol penetre, dale. Que se vaya la mala onda, decirle chau mala onda, andate. Acá está asquerosamente horrible, ¿eh? Un vientazo hace.
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0: cariño. ¿Un friazazo?
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0: No sabe el friazazo que hace.
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0: Extraño. Pero ve, quiero que decís.

Che, Marcelito, ¿llevaste ella ahí al costado de Canal 5? La próxima vez llevame, amigo, no me dejes acá, viste, pero más vos. No te olvides de Juanca, sí, claro, tenés que mandarme algo, viste. Mandame algo, amiguito, no seas malo. Y estamos con vos. Hola, Nancy, ¿cómo anda Nancy? Marco, mis amigos. ¿Todo bien? Te mando un besito, Nancy. Y un abrazo grande para mi amigo Marco, sí, muchas bendiciones. Dice por acá, hola amigo, acá yendo a llevar, dice, al pibe al fútbol. Le mandás un saludito. Ah, mira vos. Me sacaste un apuro, Javier Sandoval. Me sacaste un apuro, negro.

haces, Juanca? Te conectás a cualquier hora. Y esa es la gracia, ¿viste? Porque si vos te conectás siempre a la misma hora, ya la gente está preparada. Es agarrarlos de imprevisto, ¿viste? A ver quién se suma. Porque si no, ¿viste? Es fácil. Y es todo espontáneo, sí. A lo que sale, sale, ¿viste? O Pato Gallarita. ¡Eso! ¿Qué haces, Osva? ¿Todo bien, amigo? Hola, Sol. Hola, Gaby. Arriba.

0: Yo tengo el de siempre, mi. Yo tengo el mismo de siempre. Mándame un WhatsApp. Ahora no porque estoy en vivo, ¿viste? Sí, eso.
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0: Eso no se escucha, dice por acá. Somos pocos. Y esa es la gracia, amigo. Poner cumbia que no se escuchan, ¿viste? Temita que ya no se escuchan tanto. Compartir lindos recuerdos musicales. ¿Qué dice vos? Hola, Soli Toledo, ¿cómo estás? Porque si no siempre escuchás lo mismo y te aburre, ¿viste? Es muy monótono. Escuchá. Escuchá.

¿Qué hace el amigo Tutti Florencio? ¿Todo bien, amigo? Eso. Abrazo grande, che, para vos también, ¿eh? Estamos con vos. Cuando son las 11 horas y 4 minutitos en todo el territorio de la República Argentina. Escuchá.

0: Dale, pon el tema de los continuados. Vos sabés que en esta compu no tengo, en la otra sí. Ya seguramente la semana que viene estemos acomodando todo lo que va a ser el nuevo estudio de la radio La Mari. Y ahí vamos a estar pasando los continuados, dale. No te enojas, no me hagas puchero. No me hagas yo, sí. No me hagas pucherito, dale.
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0: Dice por acá el amigo Héctor Algarías, Héctor de Luján de Cuyo, Mendoza. ¡Qué hermoso! Está nevando, qué lindo. ¡Cuánta envidia sana, amigo!

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0: dice por acá, uno de 140 kilos en el freezer, papá. Qué grande, mi amigo, che. Ya te caigo, ¿eh? Cualquier momento te caigo de sorpresa, ¿eh?
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0: Mirá que no va a ser como el tema de falsas promesas, ¿eh?
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0: Dice bien, por suerte, esperando el partido con Nación. Che, te mando

Impresionante, qué lindo que está la media mañana. Sí, ya casi mediodía, ¿no? Si es duro prendiendo el fuego, dicen por acá, olvídate. Hoy, ¿sabe qué? Hoy hacemos un costillar de pollo, hijo, quédate tranquilo. Olvídate, en serio. ¿Hoy costillar de pollo te gusta?

Impresionante, viejo. Lo que se viene, lo que se viene. Próximo sábado 26 de septiembre, que no te lo cuenten, ¿eh? Mamita querida, qué bueno que va a estar esto, ¿eh? Qué bueno que va a estar, viejo. Buen día, amigazo. Pasamos un temita de la nueva luna, dice por acá. ¿Quién me puso eso? A ver, ¿quién me puso eso? Mil gracias, dice Lucas Martínez. Lucas, ahí te busco, dale. Dice por acá, Mel, fue el cumpleaños de Daniel Agostini el jueves. Y yo me quedé esperando. Me iba a invitar y no me llegó la invitación. ¿Viste, Mel? ¿A vos te llegó la invitación? ¡Impresionante! ¡Chao!

0: operativo Comando, no dejamos nada. Así que saludito grande a mi amigo la brujita Julián, a la gente de Calzado 4x4, ahí en 39, casi Cerrito. Hasta la Sopota me traje.
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0: Ah, mira vos. Ahí, vení, Evans.
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0: ¿No fuiste tampoco? Buen día, saludos para Valen, dice por acá. Hola, Matías.

0: O sea, que en casita. Dale, saluda a Iván. Ahí los que están por ahí, mirá. Arrimate, arrimate un poquito. Ahora sí, dale. Ahí está, mirá. Acá lo tengo, mirá. ¿Lo viste?
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0: Hola Nilsson, ¿cómo estás, amigo? Nilsson Sánchez. Mi amigo Cookie, hola amigo, buen día, saludos a Juanita, a Eli, pasame un temita de la rosa. Ah, una rosa lo sabe, saludos amigo.

Ahí lo que dice por acá, ¿viste? No, quedamos en casita. Yo recién vengo de hacer unas cosas con el camión, así que no pudimos ir tempranito. Así que bueno, será mañana o si no, será la próxima semana. ¿Me pedías algo de la nueva luna vos? ¿Algo del sentimiento nacional me estabas pidiendo? ¿Me estaban pidiendo la nueva luna, si no me equivoco? ¿O me equivoco, che? ¿Me pedían, no? Sí.

0: Dice el amigo Joel, Nicaragua, país donde la gente, hombres y mujeres chismosos y chismosas. Todo así aquí. Acá también hay mucho chismoso. Viste que ven cuando entras con alguien, cuando salís con alguien, pero si te entran a robar no ve nadie nada. Acá es igual, amigo, quédate tranquilo. Abrazo, Joel.
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musical del sentimiento nacional. Sí, qué lindo recuerdo musical con la nueva luna. Mamita querida, ¿cómo está esto? Pregunta Cuki, el de baile cumbia rock. Ah, mira vos, sí. Otro Cuki. Cuki que tiene cortame la base, no es el de cumbia rock, no es la gente amiga. No, todavía se ha conectado la gente que hace los eventos de cumbia rock, sí. Yo soy un gran bailarín de cumbia rock. Lo que pasa es que ahora, viste, lo que estuve encesado. Es más, nací encesado. Parezco una momia, pero bueno, es lo que hay, viejo. Acá estamos, para compartir buena música. A ver. ¿Querías los dos a dos, duende? Tomá.

Ahí estamos con la música. ¡Qué lindo recuerdo, viejo! Los Dorados. Muy bien, Diz. Lo pedía el Duende Guarachero. ¡Arriba, Duende! Si te hubiera visto arriba del escenario ahí en Tobago, ¿eh? ¿Te acordás? Volvamos con Estrella de Amor. Algo de Ráfaga puede ser. Dale, ya lo busco.

dice por acá, mirá vos. Después mandáselo, si podés mandáselo. Mi querido amigo Yacín, la gente de la Ramada Tucumán. Ha desaparecido Charlie de la Ramada. Pero yo tengo la data, tengo la posta. Yo tengo la posta, amigo. Jorge necesitaba un ayudante. En el reparto de soda, Jorge Isa, y se lo llevó. Lo tiene secuestrado. Lo tiene secuestrado, quédate tranquilo. Después pasar el video de Face, que quedó grabado ahí. Jorge Isa se llevó a Charlie de la Ramada y lo tiene en Termas de Riondo, amigo. Quédate bien tranquilo. No sufras más por amor. Lo pedí a mi amigo Cookie. Más arriba, arriba. Hola, Rosa Verón, ¿cómo estás? Che, pongan me gusta, dejen un like. Compartan. No me hagan pobre la estancia. Una más. Yerba tengo, mirá. 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Toma cucurucho, para vos, amigo.

0: la gente de Yucatán, mirá qué lindo, ¿eh? Abrazo grande, che, a toda la gente de Yucatán.
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0: Dice por acá, saludo desde Mayorío, Aitana, desde Bosque de Humán. Dice, saludo, fuerte abrazo desde Yucatán. Ahí estamos, ¿eh?
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0: Y le mando un beso grande a mi primo, a Fernando Río, la gente de Aguas Calientes, ahí en México, A mi querido amigo, a Claudio, la gente de Valencia, España también, Comanda mi cumpa, la gente de Posada Misiones, Guillermo, abrazo grande.

dice por acá, a ver, dice por acá. A ver, Forever, saludos para Cristian, lavando de Transporte Carley, dice por acá. Bueno, ahí está la gente de Transporte Carley, un beso grande. Yo soy de Transporte Danfre. ¡Esa! Ah, Cristian Lavado es, de Transporte Carley. Ahí estamos, ¿eh?

buen tema musical. Ahí te lo dejé preparado, ¿viste? Hoy me tuve que ir a hacer unas trámites y te dejé preparado, primo. ¿Escuchaste, no? Ahí seguimos, escuchá. ¡Ay, qué buen tema! Escuchá. Muero de frío.

con el Ráfaga, muero de frío, la voz de Rodrigo Tapari. Tremendo tema musical. Mamita querida, escuchá. ¿Te acordás de esto? A ver si te acordás de esto. Hola Florencio, ¿cómo estás?

0: adelante, recuerdo musical con Roberto Almendra, una canción de amor. Seguimos en la mañanita de esto que es La Mari, Radio La Mari, desde Mar del Plata, compartiendo buenos recuerdos musicales, esos que nunca pasen de moda, ¿viste?
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0: 40 minutitos pasaron de la hora 11, escuchamos.

golpes. Juntos tú y yo. Ah, traidora de golpes. La verdad que no, amiga, yo. Juntos tú y yo. Y una cosa, este amor, si no deja el like, me voy. Me voy, ¿no? Nos vamos, no dejan like, no ponen un me gusta, no comparten, nos vamos, sí, claro. Porque la está pasando mal, quiere decir, ¿no? ¿Nos vamos o nos quedamos? ¿Qué dicen ustedes? Escucha que recuerdo musical.

la voz de Tony Ángel. ¡Qué pedazo de recuerdo musical! ¿Nos vamos o nos quedamos, che? ¿Qué dicen ustedes? Ah, el tema de Garras de Amor, ¿querés vos? Un tema de Garras de Amor. Ahí te busco a ver lo que tengo. Escuchá.

querido. Ando trabajando en la calle, mi rey. Te dejo un saludo. Abrazo, mi hermano querido. ¿Todo bien vos? Espero que sí, ¿eh? Nos vamos, Evan. Nos vamos, vamos. Nos vamos, sí. Dice que nos vamos. Evan dice, si no dejan like, nos vamos, ¿eh?

Ahí van llegando mensajitos que no los puedo leer. Tengo un montón de mensajes en el WhatsApp que no los puedo leer. Le pido disculpas, después lo leemos, ¿sí? Hola, la abuela, ¿cómo estás? Dejen un... algo, dejen, che. No pasen sin pena ni gloria. Hagan el favor, pongan, aprieten, toquen la pantallita, pongan un like, dale. Escuchá.

música de Esto es la Guerra de Amor. Seguimos compartiendo, ¿te parece? ¿Eres Antonio Ríos vos? Hola Raúl, ¿cómo estás? Algo del grupo Green, dale.

0: Luján. Victoria para vos y para mi amigo Manolete. Algo los charros, querés.
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0: Terminamos con la música, qué lindo grupo Green, la voz del cielo. 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Escuchá, Fernandito. Estos son los clásicos de ayer, hoy y de siempre. ¿Sabés cómo me dicen a mí?
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0: Estamos con vos, haciéndote compañía, mediodía y sábado. ATR, del comedor de mi casa. Tranqui. Sin hacer mucho ruido, ¿viste? Hola, amigo. Acá escuchándote. Gracias, amigazo, hermano, querido.

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1: Vamos que nos vamos, ¿eh? No comparten, no ponen me gusta, me voy. No dejan un like, me voy, ¿eh? Así nomás le digo. Acá me dijo el representante, me dijo, no dejan like, nos vamos, papi. Listo. No cuesta nada, pongan el dedito, viejo.
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1: La voz del monstruo de Córdoba, el recordado Sebastián. Qué lindo tema, che.

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0: vente, amigo, rompecorazones. Cuando sea grande voy a ser como el Juanca. Pero primero tengo que conseguir una Eva. Evita. Evita. Abrazo grande.

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Wow, qué lindo recuerdo musical con la voz de Gilda La Puerta. En esto que es, estamos con vos a través de las aplicaciones, a través de la radio virtual. Te hacemos compañía por todos lados, haciendo un poquito de quilombo, como quien diría. Quiero Chaparral, Retorno o Los Cartageneros. Qué centro al arco, al ángulo, amigo. Escuchá. Se viene. Noche de oro, noche norteña, noche sensacional, noche de fiesta. Sábado 26 de septiembre. A partir de las 20 horas, Plaza

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impresionante el Doge Cartagenero, oye, con el Superman. En este mediodía de buena música, lindos recuerdos musicales. De entre casa estamos matecito de por medio, compartimos esos clásicos. ¿Qué decís vos? ¿Te gusta cómo va la cosa o no te gusta cómo va la cosa? Si te gusta, dejá un like. Si te gusta, dejá un me gusta y compartir. Es muy, pero muy importante. Hay que compartir, viejo. ¡Impresionante! Escucha. Poné música de Sebastián el Monstruo. Ya pasé recién el monstruo. Paso otro si querés. Hola Ángeles. Hola Gato.

Ahí estamos con el Valle Chacales. Y así la pato. Mirá que bien, Franquito. Noveno, ¿no? Bien, bien ahí.

La música de los Chacales, casi la mato. Hola, Lucas, querido. Lucas, Dopato. Ahí, abrazo grande para la gente amiga que se va conectando. Hola, Noé, ¿cómo estás? Seguimos con más clásicos, ¿te parece? Ritmo picadito. ¡Arriba! ¿Quería Sebastián? Ahí tenés. El recordado monstruo de Córdoba.

Ahí estamos con la música del recordado monstruo de Córdoba, Sebastián, con ritmo picadito. Escuchá qué pedazo de tema para vos, Ferchu. Esto es Chaparral. Qué temazo. Persona ideal. Qué buena letra, Chaparral.

nos queda muy, pero muy poquito. ¿Cuánto está? 10 minutitos más y nos vamos, ¿sí? No dejan like, nos vamos. No dejan me gusta, no comparten, nos vamos, chicas. Así de corta, ¿no? Cortita me dijo, así me dice el jefe, ¿sí? Escucha. Algo que no pasamos en toda la mañana, ¿eh? Amantes del peligro.

Uzi Akon, amante del peligro, pero Pitu quería algo de Ricky Maravilla, me dijo. Me dijiste así, ¿no? Ricky Maravilla, ¿querés vos? A ver, y tengo suerte, che. ¿Sí?

de la edición del día sábado. Tal vez quizás a la tarde noche nos conectemos un ratito para compartir un poquito de buena música, ¿les parece? Espero que les haya pasado lindo, que les haya gustado. Y nada más. Nos reencontramos más tarde, quizás, tal vez.